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1: Hola.
0: Hola.
1: ¿Hablas español?
0: No.